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Este es un tema también de una banda legendaria que se llama Steppenwolf. Y el tema es un tema muy conocido por el ambiente rock and rollero. Se llama Nacido para ser salvaje.

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que oigan en este folk está basado en hechos reales, de historias de rutas lejanas. No trataremos de hacer rimas, solo contaremos lo vivido.

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Sin bala, preparado para la guerra, aprendimos a sembrar sin tierra, de calidad pero barato, como bailadores de academia, pero sin zapatos.

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Extraños signos se ocultan bajo la piel del recluso que agujetita le puso al lenguaje carcelario, dibujando su prontuario de la cabeza a los pies. 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

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A ustedes que siguen creyendo que semos hermanos. 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Claro, si se han hecho con viabas e insultos y gargajos de alma. 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Unos son silbidos, otros son puteadas, otros son caricias de percanta alzada, pero al fin y al cabo todos son de fríos hirientes como hojas de daga. ¿Cuántos de estos versos fueron cartelones de la milla dura de los corazones? 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

0: Muchas gracias.
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0: día, sol adentro.
1: Noche, luna afuera.
0: Y este juego va a seguir, no se vayan a confundir. Si yo digo nube, ¿cuál puede ser el opuesto de nube?
2: ¿Nube? Para mí es viento.
0: ¿Y si yo digo brócoli?
2: Brócoli.
0: Cerca.
3: ¡Lejos!
0: ¿Y si yo digo mucho? Ustedes dicen
3: poco.
0: Mucho, mucho, mucho.
3: Poco, poco, poco.
0: Mucho.
3: Poco.
0: Mu.
3: Po.
0: Mu, mu.
3: Poco.

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0: Cuando el año 1972 se estaba yendo y mi andar por los caminos de la música aún estaba verde de esperanzas, compusimos con Antonio Tarrago Ross, en la ciudad de Corrientes, una obra que inauguraría y marcaría mi vida de autor y compositor. Titulamos aquella obra Evocación de la Ternura y encontramos en Atilio Puchor, un enorme cantor de la antigua Zapallar, hoy General San Martín, provincia del Chaco, al intérprete que todo autor sueña, busca y espera encontrar. Es una canción de ausencia y de mucha ternura, indudablemente dedicada al primer amor.
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importa si la rima tiene sentido o no, lo que tiene motivo es la motivación. Y en ese sentido creo que va esta canción, que no es una canción, es una especie de estribo constante.

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2: Construir es crear algo que no existía, imaginar espacios, diseñar, dibujar la forma en que vamos a vivir, a encontrarnos, a mirarnos como sociedad. La arquitectura es la materialización de los sueños humanos, el puente entre el vacío y el refugio. Alguien la definió como la música congelada que habitamos. Descubrir la vocación en la arquitectura exige el coraje de mirar el mundo con ojos de futuro. Y en este tiempo de desarmar lo rígido, algo empezó a cambiar, especialmente de la mano de las mujeres. Una mirada que se pregunta, ¿para quién es este espacio? ¿Cómo se habita? ¿Qué pasa entre el adentro y el afuera? Pensar de manera armónica, con espacios que se vinculan entre sí y con el entorno, que en vez de encerrar, se abren, que en vez de imponer, dialogan con el paisaje, con la vida cotidiana. Pensar la ciudad como un lugar de encuentro, donde lo público y lo privado dejan de ser fronteras para convertirse en puentes. Y entonces aparecen patios que respiran, espacios que se transforman, materiales que cuentan historias del lugar y una idea profundamente humana. Habitar es mucho más que ocupar un espacio, es sentir lo propio. Mi nombre es Gabriela Carel, soy cantora de la Patagonia. Bienvenidas, bienvenidos al 29º programa de Mujer Patagonia.
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2: Hola, hola, hola. ¿Cómo les va? ¿Cómo estuvo esa semana? Lindo volver a reencontrarnos. Gracias por estar nuevamente en ese lugar. Y hoy tenemos un tema que realmente es muy apasionante. Una de las ramas del arte, a veces no se reconoce tanto como arte, ¿no? Parece que hablara de cosas más concretas, pero es una expresión artística también, claro que sí, la arquitectura. Hoy vamos a conversar con una arquitecta nacida en General Roca, Río Negro. Ella se formó en la Universidad Blas Pascal de Córdoba y desarrolla su trabajo profesional desde la Patagonia. Ella tiene su propio estudio de arquitectura, además de su labor del estudio, es docente e investigadora en la Universidad Nacional de Río Negro y es magíster en proyecto arquitectónico y urbano. A lo largo de su trayectoria ha desarrollado numerosos proyectos explorando especialmente la relación entre espacio, materialidad y experiencia, la vivencia. Su trabajo también dialoga con el arte, las intervenciones urbanas, el espacio público. Desde 2023 dirige Arts SEMA, que es la Sociedad de Estudios Morfológicos de Argentina, en la sede Patagonia. Entre sus obras se destacan proyectos que han sido reconocidos de forma nacional e internacional, consolidando una mirada arquitectónica profundamente ligada al territorio patagónico. Ella es Natalia Leves y en ratitos nada más va a estar conversando con todos nosotros.
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2: Hola Natalia, bienvenida.
3: Hola Gaby, ¿qué tal? Muchas gracias.
2: De nada, lindo tenerte acá, gracias por este ratito. Vamos a ir charlando, así como si tomáramos un matecito, nos imaginamos que tenemos un mate. Allá los chicos en la cabina tienen un mate, pero todavía no me llegó ninguno, ¿eh? Qué fea la actitud, ¿no? No sé si vos ahí tenés matecito, pero bueno, nos imaginamos esta charla, o de café, no sé, ¿sos más del mate o del café?
3: soy del mate a full, pero en este momento estoy con té de limón, miel, jengibre.
2: Oh, ¿estás media apestada?
3: Sí.
2: Oh, bueno, pero vamos a poder charlar seguramente. Contame, sí, ¿cómo sentiste que la arquitectura era tu camino? ¿En qué momento se fue despertando esa chispita?
3: Te cuento. Bueno, primero agradecerte por esa hermosa presentación. La verdad que cuando lo escuchaba y pensaba en lo importante de encontrar una identidad en lo que uno hace, para mí, digamos, siempre fue como un desafío y es lo que estoy construyendo, digamos, como persona, como vecina, como habitante, como ciudadana de esta Patagonia y como profesional, ¿no? Entonces, lo escuché como desde afuera y la verdad que para mí es un gran trabajo y un gran desafío que lo tengo todos los días. Así que muchas gracias por esta hermosa presentación. Solo aclarar que todavía no soy magíster.
2: Ah, vos sabés que te iba a preguntar, pero digo, no, la quiero sorprender con la presentación, porque había leído un artículo que era del año pasado, que decía que estabas estudiando para ser magíster, sí. Y digo, bueno, ya lo habrá terminado. Y digo, bueno, en todo caso me va a corregir al aire. Bueno, me arriesgué porque quería sorprenderte, pero bueno, son los gajes del oficio, ¿viste?
3: Está muy bien porque es un deseo también y es parte también de este trabajo que uno hace también como docente, en formarse, en estar al día, en estar actualizado dentro de los espacios que ocupa. Y en mi caso estoy haciendo una maestría que ya estoy terminando en la Universidad de La Plata, que la hice una parte presencial y otra a distancia. Y bueno, también la cuestión de ser mujer y ser mamá hace que también muchas decisiones o muchos caminos tomen otros tiempos. Así que bueno, totalmente. En ese sentido todavía tengo la tesis pendiente para poder culminarla, digamos.
2: Bueno, pero va a suceder, viste que sí. Acá nuestra audiencia, tenemos mucha audiencia femenina y todas te comprendemos, porque más o menos nuestras historias son parecidas, viste que por ahí nos pasa eso. Y nada, me gustaba que charlemos, que nos cuentes un poquito de tu vida, de cómo fue ese inicio, porque también la búsqueda de este programa es de alguna manera generar vocación.
3: Bien. Bueno, mira, justo que me preguntás de mis comienzos, hablabas recién del arte y de la vinculación de la arquitectura o la cercanía con el arte, y yo termino estudiando arquitectura porque a mí siempre me gustó el arte, y cuando era más, digamos, adolescente y en una etapa por ahí más compleja donde uno todavía o una no sabe bien qué es lo que quiere para su vida y a qué se quiere dedicar, y es una decisión bastante importante con 18 años, como tenía en ese momento. Tuve un poco de duda si podía seguir, digamos, si me iba a inclinar por ir a estudiar arte o estudiar arquitectura. En ese momento igual no lo tenía tan claro si iba por ahí. Me hice un test vocacional. De primera instancia lo que quería estudiar era bioquímica, lo mío era tremendo, en ese momento lo perdida que estaba, porque creo que es una edad, como decía antes, súper difícil, y es re necesario estar conectado con lo que somos en realidad. Hice un test vocacional y por supuesto que me dio que iba todo lo que yo, mis intereses y demás por el arte, y arquitectura fue un descubrir para mí. Cuando me sale, digamos, la rama del arte y digamos, la parte más creativa y demás, yo también tenía una parte fuerte, o tengo una parte fuerte, que es muy concreta, muy de concretar, de hacer, como bien lo decías también en la presentación y en esta relación con el arte. La arquitectura es más concreta, tiene una parte más dura, tiene una parte más de definiciones específicas que se mezclan, ¿no? Que están como de la mano constantemente. Y la verdad que, gracias a ese test vocacional, me fui a estudiar arquitectura y en mi primer año como estudiante de arquitectura ahí descubrí que sí, que efectivamente la arquitectura tiene mucho de arte, tiene una parte, una gran parte, digamos, que nos nutrimos y que necesitamos casi generar los mismos procesos que se generan dentro del arte, pero entrelazados con esta cuestión más concreta, que es, bueno, nosotros tenemos que desarrollar finalmente un espacio que va a ser habitable, un lugar donde va a vivir gente.
2: Claro, la funcionalidad sería. O sea, que sea algo bello, pero a la vez que sea funcional, que sea vivible, ¿no?
3: Exactamente, y que no se caiga y que no se llueva.
2: Y que no se caiga es importante.
3: Entonces, bueno, así fue. Yo siempre estuve inclinada por ese lado, pero creo que inconscientemente lo tenía bloqueado por prejuicio, por tal vez, no sé, por pensar que uno, si invierte tiempo, dinero en formarse como artista, no sé si tenés una salida, o por lo menos yo vengo de una familia de laburantes, en mi familia no había profesionales, entonces ir a estudiar era todo un tema y bueno, una en ese momento también sentía que había todo un compromiso con esa decisión que estaba tomando, que tampoco era tan liviana y tan al azar, o por lo menos así lo transité yo. Entonces, bueno, necesitaba tomar, digamos, todo ese esfuerzo que se iba a hacer en tiempo, en dinero y demás, que bueno, que diera un resultado propositivo. A ver, quizás hubiese sido una gran artista, no lo sé.
2: pero es que sos una gran artista porque los arquitectos son artistas. O sea, hacete cargo de la parte que te toca, porque estás ejerciendo el arte en una de sus formas. ¿Y cómo, qué significa, hablando de ejercer tu profesión, hacerlo desde la Patagonia? ¿Te reconoces en el paisaje, dentro de la obra? ¿Qué elementos vinculan a ser patagónica y trabajar en Patagonia?
3: Sí, un montón. A mí lo que me sucedió, yo me recibí en el 2005 más o menos y tuve la posibilidad de ir a hacer una experiencia a España a trabajar en el 2006. Yo, o en general los arquitectos, nos formábamos con todas obras que están en el viejo continente, ¿no?
2: Claro.
3: Entonces, el afán de conocer esas ciudades, de conocer esas obras, de habitarlas, de poder, no sé, conocer las nuevas ciudades metropolitanas, grandes ciudades y demás, es de alguna forma un deseo muchas veces cuando sos estudiante, cuando te estás formando. Tuve la posibilidad de irme a hacer una experiencia, pude ir a trabajar en un estudio en el sur de España, en Andalucía, en Córdoba, y estando allí empecé a valorar un montón todo lo que tenemos acá, todo lo que somos, el territorio que habitamos, el paisaje todavía natural y no antropizado o no transformado por el hombre. Mucho espacio en ese momento, digamos, sentía que había mucho por hacer y por hacer a conciencia, ¿no? Me daba cuenta que estando allá hay muchas cosas o muchos... no sé si la palabra es errores, pero muchas cuestiones de las que se están volviendo hacia atrás y se están cuestionando, que acá todavía no nos sucedieron. No sé, yo me acuerdo que en la ciudad en la que vivía, o sea, era una ciudad donde tenía la bicicleta, era uno de los medios de transporte más fomentados por lo que significaba para la salud, para lo que significa el impacto en el medio ambiente del monóxido de carbono y demás. Entonces toda la ciudad estaba preparada para fomentar el uso de la bicicleta, las bicicletas públicas, las bicisendas. O sea, acá en ese momento todavía no existían, digamos, las bicisendas que hoy por lo menos acá en Roca, en la ciudad donde vivo, empezaron a aparecer.
2: Sí, es como que se está implementando cada vez más en nuestras ciudades también.
3: Claro. Y ahí fue donde me pude dar cuenta eso de, bueno, che, nosotros tenemos un montón de cosas que tenemos que valorar y sobre todo cuidar. Y es el lugar donde que me identifica, digamos. Yo nací acá, mi familia es de acá, mi papá es de la línea sur, mis abuelos son de la línea sur, y siempre viví la Patagonia como soy patagónica, digamos. No me identifico con otro lugar, a pesar de que amo Córdoba, pero bueno, siempre, digamos, sentí eso en ese momento.
2: Nati, viste que el programa, es muy cortito y sí, se nos va el tiempo, lamentablemente se nos va, pero me encanta charlar con vos. Antes de despedirte, me gustaría que dejes unas palabras sobre cómo te sentís siendo mujer en la arquitectura y tal vez unas palabras que puedan inspirar a las juventudes. También sos docente, así que creo que tenés ese contacto con las juventudes para que se animen los que por ahí estén pensando que puede ser un camino para su vida.
3: Bien. A ver, la arquitectura para mí es... nos da una caja de herramientas que podemos aplicar en diferentes ámbitos, en diferentes aspectos. Me parece una carrera y una profesión súper completa, si lo que nos gusta es el arte, si lo que nos gusta es diseñar, si nos gusta crear, porque es una base sumamente completa para después aplicarlo en un montón de otras, que no necesariamente hacer edificios, casas, viviendas, sino que uno se puede dedicar a hacer zapatos, ropa, autos. Y esto lo digo porque conozco arquitectos que hacen y ejercen de esa manera su profesión. Es una carrera como carrera maravillosa. Como ejercicio profesional también, si bien como todo ejercicio profesional tiene su parte bonita y su parte más compleja, pero... Ahí entra un poco el rol de la mujer. Yo creo que nosotras, si bien la construcción en sí es un ámbito que todavía está muy masculinizado, porque en realidad en obra lo que nos encontramos la mayoría de las veces son hombres trabajando, digamos, hay muchas colegas que están trabajando, muchas colegas que hacen obra. Y es un espacio que poco a poco está cambiando desde la perspectiva de, bueno, muchas mujeres al frente de obras, muchas mujeres involucradas en los espacios de construcción. Conozco, por ejemplo, acá una cuadrilla de mujeres que se había armado en un momento también como operarias para trabajar en la construcción. Creo que eso, a pesar de que sigue siendo un espacio más bien masculino, yo siento que poco a poco va cambiando, no en todos, no siempre, pero sí creo que va cambiando. Y después, como mensaje para los estudiantes o las generaciones más jóvenes, es que sigan lo que sienten. O sea, creo que una cuando es joven tiene esa chispa y esa cosa que está prendida y sabe para dónde hay que ir, y me parece que estar conectados con eso es sumamente importante. Y después esto puede ser, la carrera puede ser la que mejor me pueda desarrollar en eso que siento, ¿no? En eso que me pasa. Yo, como decía recién, creo que arquitectura o estudiar arquitectura te da una caja de herramientas maravillosa que la podemos aplicar en infinidades de aspectos que tengan que ver con el diseño. Si tienen ganas los oyentes o alguno, googlear arquitectos que hagan zapatos,
2: tus redes, decí tus redes, así ya.
3: Mis redes, soy malísima con mis redes, pero tengo un Instagram.
2: Así alguno que te quiera contratar.
3: Bueno, tengo un Instagram que se llama nati.leves. Y me acordé de algo que me parece piola comentarlo, recién me acordaba, en tu programa de Mujer Patagonia. Hay una red de arquitectas mujeres que se generó hace poco, que se llama soyarquitecta.net, que es justamente en esto de la mujer y la arquitectura, se desprende de un proyecto que era Un Día Una Arquitecta, donde se buscó visibilizar las mujeres en la historia de la arquitectura, porque esto es muy reciente. En la historia de la arquitectura las mujeres fueron invisibilizadas, es decir, hubo grandes mujeres arquitectas, grandes mujeres trabajando con grandes arquitectos, que por supuesto siempre figuraron los masculinos, y esto hay una investigación hecha respecto a eso. Entonces ahí un grupo de mujeres arquitectas hace un par de años inició con esta convocatoria. Y Un Día Una Arquitecta es un proyecto que de 365 días, donde cada día se mencionaba una arquitecta en el mundo que estaba haciendo algo importante que estaba cambiando el mundo, que estaba aportando
2: soy
3: su
2: arquitecta,
3: granito de arena.
2: Soy arquitecta.net. Bueno, Nati, se nos fue el tiempo. Te agradezco un montón, bueno, un montonazo todo lo que nos contaste y, bueno, quedará para otra charla todo lo que quería preguntarte. Nunca me alcanza el tiempo. Siempre me anoto 1000 preguntas y puedo hacer 3. Pero, bueno, nada, es lindo tenerte en el micrófono, conocer tu historia y saber cómo se siente la piel de una arquitecta que vive en la Patagonia. Muchas gracias, gracias.
3: Bueno, Gaby, muchísimas gracias y felicitaciones por el hermoso programa que están haciendo. Bueno, muy valioso.
2: Un abrazo. Bueno, ella era Natalia Leves. Natalia Leves, arquitecta de General Roca, de Fisque Menuco, en la provincia de Río Negro. Y bueno, ya, porque se fue el tiempo, ¿vieron? Hablando de paisaje y de vincularnos con el paisaje, les voy a invitar a subirnos a un tren, el viejo expreso patagónico, la Trochita, en esta polca que escribí en un tiempo en donde se hablaba del posible cierre. ¿Se acuerdan cuando decían que iban a

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1: Bueno, y ahora vamos a compartir la música de una cantora nacida en Río Gallegos, una de las voces más queridas del sur argentino. Fue intérprete de folclore desde muy joven, recorriendo escenarios de la provincia, de Santa Cruz, por supuesto, y de todo el país, siempre con un profundo compromiso con nuestra música de raíz. Además de su labor como cantante, fue una gran trabajadora de la cultura, productora, gestora y una de las fundadoras de la Asociación de Músicos de Santa Cruz, impulsando espacios para que otros también puedan crecer y compartir su arte. Dueña de una voz y una presencia muy querida en su comunidad, dejó una huella profunda en la identidad cultural santacruceña, no solo por su música, sino también por su generosidad y compromiso con los demás. Falleció el 2 de mayo del 2024 a los 49 años, pero nos queda su voz y su recuerdo. Escuchamos a Marcela Miranda cantando Santa Cruceña.

0: Bueno, gracias, gracias por esa zamba santacruceña y nos vamos, ya se acabó el tiempo, ya nos vamos casi pasando de la raya. Escriban a las redes sociales, @ Gabriela Carel con C de casa y una sola L, me cuentan desde dónde me están escuchando. Estoy en Facebook, en Instagram, en X también. Si buscan la música, @ Gabriela Carel Música en YouTube, en TikTok también, Gabriela Carel Música. Por supuesto, en las plataformas musicales están ahí todos los discos. Suscríbanse al canal. Bueno, muchas gracias de todo corazón a todos ustedes por estar del otro lado. Por supuesto, al equipo de Radio Municipal de Rawson, en la operación técnica, el señor Raúl Roberts, compañero de cada emisión. Gracias a la Municipalidad de Rawson, al Consejo Deliberante de Rawson y a Sadoc Chubut, que nos brindan su apoyo y hacen posible que estemos en el aire. Agradecemos a las más de 100 emisoras que semana a semana se suman a este momentito para difundir el trabajo de las mujeres desde la Patagonia. Hoy saludamos a algunas de ellas en Radio Domcelar 91.1 de Domcelar, provincia de Buenos Aires, Radio La Cueva 102.5 de Maciel, Santa Fe, Radio Santa Isabel Hoy de Santa Isabel, La Pampa, Nexo Radial FM 104.9 de Tigre, provincia de Buenos Aires, y desde el exterior saludamos a la Folk Paraguay de Asunción, en la República del Paraguay. Bueno, ahora sí que nos vamos. A lo mejor no pensamos mucho en los espacios que habitamos, pero ellos son los que nos construyen todos los días, y en ese entramado invisible la vida cobra sentido. Nos vamos pensando que tal vez la arquitectura es como la metáfora perfecta de la vida, ¿no? ¿Cuántas veces hemos escuchado decir que somos arquitectos de nuestro propio destino? Pero lo más difícil, creo, que es hacernos carne de esa frase, ¿no? Tomar decisiones de lo que es importante para nuestras vidas y afrontar esas decisiones con firmeza. Diseñar con decisiones y construir con acciones. Bueno, gracias a todos por estar del otro lado. Nos volvemos a encontrar la semana que viene. Los quiero mucho. Chau.
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2: Nuestro programa, como siempre lo decimos, lo hacemos desde aquí, desde Radio Universidad Nacional de La Plata, en vivo, y después recorre otras radios universitarias y amigas. Salimos, por ejemplo, y lo dice la artística en cada edición que realizamos semanalmente, en Comodoro Rivadavia, Mendoza, Gualeguaychú, Zapala, Jujuy, la UNC, la Universidad de Quilmes, aquí, entre otras. Y siempre nuestra preocupación es tratar de también integrar otras redes, otras radios, amigas, que a lo mejor esta mirada que tratamos de hacer desde aquí, vinculada a las investigaciones, a la ciencia, a la técnica, a la universidad, a los centros de investigación, laboratorios, institutos, CONICET y demás, les pueda servir también a ellos en su grilla de programación.
3: Y nos referimos a Jorge Alberto Wagner. Él es ingeniero eléctrico y miembro del equipo fundacional de FM Reconquista, que es una emisora que transmite desde José León Suárez, provincia de Buenos Aires. Así que le damos la bienvenida a Jorge. ¿Cómo estás? Un gusto que estés aquí en ADN Ciencia.
4: Bueno, el gusto es mío, Cristina, Gustavo, saludo también a Gabriel, que con quien tuvimos el contacto previo y que me convocó a esta charla. Y bueno, aquí estamos dándonos cuenta un poco del estrés que le producimos nosotros cuando estamos del otro lado en el micrófono al entrevistado. Hoy me siento entrevistado, que no es normal.
3: Entonces te das el gusto de llegar tarde, no atender el teléfono.
4: Sí.
3: Todas esas
4: Así es.
3: Jorge, contale un poco a nuestra audiencia de todo el país de qué va FM Resistencia, que es una radio
2: Reconquista,
3: que es una radio con mucha trayectoria dentro de las radios comunitarias, podemos decir, ¿no?
4: Sí, primero te cuento, déjame tomar un minutito porque estaba escuchando el programa desde el principio y vos cuando me presentaste dijiste cuál era mi labor profesional, ¿no? Soy ingeniero de la Universidad Tecnológica Nacional y me sentí identificado con la tesis que presentaba este muchacho acerca de esta temática de la primera generación de ingenieros en la familia. Yo soy uno de esos, que me recibí en 1990, por ahí otro momento de la historia argentina, pero en una universidad pública y me sentí muy identificado con todo esto que contaba y por supuesto que defiendo la educación pública, tengo dos de mis hijos también estudiando en universidades públicas, y bueno, quería felicitarlo porque de alguna manera visualizan y concientizan a la gente la importancia de esto, que mucha gente que tiene algún cargo no se da cuenta o quiere borrar, ¿no?
2: Claro. Seguramente, Jorge. Y para retomar esto que decíamos al principio, ¿cómo un ingeniero como vos no tan solo se encarga de la parte técnica de Radio Reconquista, en este caso, en la cual también va, y es un gusto para nosotros que ustedes puedan pasar nuestro programa allí, está además integrada la parte comunicacional, no tan solo desde lo técnico, sino también esto que tiene que ver con las voces, con la conducción, con la artística, con lo que denominamos generalmente como la programación y los contenidos de una radio?
4: Claro, bueno, nuestra radio, yo un poco desvié la conversación, pero va a cumplir, estamos transitando el año 39 ya. Se fundó el 20 de marzo de 1988 y yo aparecí por ahí con una inquietud personal, porque además de la técnica siempre me gustó la comunicación y también la música, ¿no? También un poco de música. Y aparezco al mes y medio que nace la radio con una propuesta de incluir una temática en un programa que salía los días domingos, ¿no? Que tiene que ver con mis orígenes entrerrianos. Y bueno, ahí me quedé pegado para siempre, porque el refrán dice, en casa de ciegos el tuerto es el rey, y yo sabía algo de técnica y un grupo de vecinos con mucha voluntad, con muchas ganas de comunicar, pero no sabían cambiar de pronto, sin desmerecer a nadie, una lamparita, y llegué yo como estudiante de ahí de ingeniería en ese momento, y bueno, me quedé pegado yo porque quería hacer radio. Y bueno, y el grupo me sumó en esa responsabilidad tan importante que es llevar una radio adelante por más de 38 años. Y bueno, y lo otro, bueno, ya lo expliqué un poco, o sea, mi vocación era lo artístico, no fui a ofrecerme como técnico, me fui a ofrecer para participar de una propuesta comunicacional y me quedé enganchado con eso hasta el punto de ser el primero que se animó en a hacer artísticas para las cortinas de radio, y desde los inicios hasta ahora sigo siendo la voz institucional de la radio.
2: Jorge, sabemos que muchas veces las definiciones son como molestas o quedan muy cortas, pero si tuviéramos que compartir para pintar en parte lo que es Radio Reconquista, ¿qué dirías?
4: Bueno, es una radio que nace como una necesidad en una zona muy marginal del Gran Buenos Aires, estamos en el límite norte del partido San Martín, la radio está pegadita a 20 metros de un asentamiento grande, bastante conocido, que se llama Villa Hidalgo, que de a poco, con una participación muy importante de la radio y las organizaciones intermedias que trabajaron durante todos estos años, va haciendo que esto deje de ser un asentamiento con las características propias de casas muy pobres, hechas con cualquier material, y se vaya transformando en un barrio, ¿no? Y la radio tuvo su importancia a partir de que uno de los elementos importantes, si uno quiere organizarse como barrio, como zona, es comunicar, ¿no? Nace como una revista que se llamó Renaciendo, de distribución gratuita que la hacían los mismos vecinos para comunicar las cosas que iban ocurriendo básicamente en el barrio, pero también en algunos barrios vecinos. Y luego en el 88 se transforma en la primera radio comunitaria del partido de General San Martín.
3: Es una emisora que fue cambiando también con la tecnología, ¿no es cierto? Porque, bueno, arrancaron en aquella época con poniendo el casete en punta y todas estas cosas.
4: Sí, yo fui uno de los primeros operadores también hice esta parte, y bueno, y en radio populares, incluso en radio medianas o grandes también existe la modalidad de que de pronto el conductor haga su propia operación técnica, y en ese momento con elementos de esa época, discos que había que ponerlos en punta, cassette también, y que se enredaban. Bueno, toda una cuestión que hoy la tecnología le facilita un montón la tarea al operador, al manejar todo el mundo, pero en ese momento había que ser muy hábil para estar ahí enfrente de todos esos aparatos que generalmente se descomponían a cada rato, y que salga algo bueno y con buena calidad, ¿no? Un poco ahí te cuento también, cerrando un poco el tema de la importancia de la radio, que la radio nace por iniciativa de vecinas y vecinos, pero en ese momento un grupo de vecinas y la fundadora, la directora, la ideóloga de este proyecto, Margarita Palacio, estaba trabajando con muchas mujeres del barrio por una cuestión de que en ese momento había, históricamente, ese barrio marginal, pobre, con muchas necesidades, tenía otras cuestiones que había que resolver, que de pronto no se visualizaban tanto, y hoy se pueden por ahí redondear una palabra que era una cuestión de violencia de género, machismo, a pesar de que la mujer era la que más trabajo hacía en la casa, en el barrio, estaba un poco al margen de las decisiones, y ellas toman el toro por las astas en esta cuestión, y se conforma cuando se pudo cambiar la titularidad del medio, porque sabemos que para ese momento las radios eran de carácter comercial, unipersonales o sociedades, no estaba la posibilidad de que un medio comunitario, una organización, una ONG sea titular de una frecuencia, pero cuando se pudo, se traspasó a la organización de mujeres que tiene que está reconocida, y es la asociación de mujeres, Asociación Civil de Mujeres La Colmena, que entonces pasa a ser la Radio Reconquista, la primera radio y única con licencia definitiva llevada adelante.

0: Ella contaba y que yo era muy joven y me fascinaba todo lo que contaba y el compromiso de toda esa gente que estaba trabajando ahí en el barrio. Así que bueno, es un gusto que hoy salir por la radio. Así que bueno, muchos saludos entonces para toda la audiencia y esperemos estar a la altura de las circunstancias y estar acorde a la propuesta que hace FM Reconquista allí en José León Suárez. Saludamos a todos y a todas por allí. Gracias, Jorge, por
1: Bueno,
0: haber estado en el programa.
1: les agradezco mucho y nosotros somos los agradecidos que nos dejen participar de este proyecto de difusión de lo que hacen ustedes ahí desde la Universidad Nacional de La Plata.

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0: Muy buenas tardes, casi noche. Esta es La Tiza de Punilla, el programa de los trabajadores de la educación de la provincia de Córdoba. Hoy no contamos con la presencia de nuestra locutora habitual, Valeria Flesia, que debe estar bailando y cantando por ahí. Ya nos contará. Pero bueno, vamos a hacer lo mejor que sabemos hacer, que es tratar de acompañarlos y contarles un poco cómo viene esta semana, una semana realmente muy densa, por decirla de alguna forma. Estamos a un día de que se vote una ley en el Senado donde se permite la extranjerización de todas nuestras tierras, de nuestras fronteras, de nuestros ríos, de nuestras aguas, de nuestros glaciares, lo que quieran. Hoy se suspendió, se sacó ese punto, ese capítulo de la lista de esta ley que se va a tratar mañana, que se va a seguir tratando. Quedan unos ítems horribles, realmente espantosos, como ser la eliminación de la ley del fuego, con lo cual cuando se queman los campos, que sabemos que se queman intencionalmente muchas veces, bueno, enseguida van a poder construir un hotel, van a hacer o plantar soja, que es lo que normalmente buscan, ¿no? Así que bueno, hay que estar atentos. Vamos a hablar de las movilizaciones que siguen previstas para el día de mañana y que esperemos que todos puedan participar. Pero bueno, no estoy solo, hoy me acompaña, entre otros, Mónica Bramajo. ¿Cómo estás, Mónica?
1: Hola, buenas tardes a todos y a todas. Hermosa tarde.
0: Sí, rara. Venía, salí con sol desde Villa Jardino.
1: Neblina.
0: Cuando venís llegando a Carlos Paz, veías una nube que estaba estacionada arriba de Carlos Paz. Pero todo el trayecto con sol. O sea que raro.
1: Raro.
0: Raro. Y también lo tenemos a Celso Córdoba. ¿Cómo estás, Celso?
2: Buenas noches. Recién llegados, o casi, de la marcha de Cetera.
0: ¿Qué vamos a estar hablando?
2: Vamos a estar conversando. Casualmente estoy ultimando detalles con el compañero Ota.
0: Bien, bien.

0: Bien, bien, porque bueno, como decía, una semana bastante complicada porque tuvimos un montón de cosas, entre ellos paro docente el día lunes y una movilización. Muchos de nuestros compañeros,
1: Y en
0: incluido
1: Córdoba
0: Celso,
1: también.
0: fueron a Buenos Aires y también tuvimos movilización acá en Córdoba. Pero vamos a empezar con otro tema, porque sabemos que tenemos temas que nos van cayendo. A fines del año pasado se filtró una supuesta ley de educación de la que nadie se hacía cargo, pero ahora sí, ya está en el Congreso, ya está esa ley, digamos que se puede revisar. De hecho, Cetera ya la ha rechazado y ya hay un documento de Cetera donde explica un poco los motivos de ese rechazo. Pero vamos a empezar a hablar de este tema que seguro que nos va a llegar varias semanas porque no lo podemos abandonar, porque, bueno, como vamos a ver un poco, ataca lo que es la educación pública. Y para empezar a hablar, la tenemos en el aire a Romina De Luca. Romina es doctora en historia, especializada en historia de la educación, investigadora adjunta del CONICET, con una especialidad en sociología económica, con un tema que es la desigualdad educativa, justamente, con lo cual creo que tiene mucho para contarnos sobre este tema. Hola Romina, ¿cómo estás?
2: ¿Qué tal? ¿Cómo estás vos? Bueno, Mónica, Celso y a la audiencia que nos está escuchando, un abrazo grande y gracias por llamar.
0: No, gracias a vos, sobre todo por aceptar participar en nuestro programa. Como un poco te contaba, es un programa que lo hace la UPC, es un programa dirigido a los trabajadores de la educación y a toda la comunidad educativa en general. Pero bueno, es un tema que nos empezó a preocupar en diciembre y nos está preocupando un poco más. Siempre se va tapando con otras cosas, ¿no? Estamos con la ley de extranjerización de tierra ahora, pero este es un tema que realmente nos debe llamar la atención, ¿no?
2: Sí, claramente. Y no descartemos que refloten este tema para el 11 de septiembre, que es como un clásico dentro de la historia de las políticas educativas, ¿no? Tomar ese momento simbólico para volver a la palestra con esto. Como vos bien decías, es un tema que nos tiene que preocupar, porque efectivamente lo que contiene el proyecto de ley es un cambio de paradigma en el sistema educativo. Te diría que de alguna manera se implica volver a un momento anterior a la ley 1420. Ni siquiera en los 90 encontrábamos un ataque tan fuerte a la educación pública, eliminando al Estado como el gran agente educador, ¿no? O sea, dentro de lo que es la filosofía de la ley. No sé si me escuchan bien porque yo tengo mucho retorno.
0: No, te escuchamos perfecto. Por ahí vos sentís un
2: Perfecto.
0: ruido en la línea, pero no sale al aire, por suerte. Sí,
2: Bueno,
0: lo
2: no hay problema.
0: ignoramos.
2: Lo voy a ignorar entonces. No,
0: Gracias.
2: les decía, digamos, es un cambio de paradigma muy fuerte porque de alguna manera lo que opera en este proyecto es se coloca a las familias y en realidad las familias a través de las instituciones educativas como los principales agentes educativos. Esto no es que es algo completamente novedoso, de hecho lo contienen casi todas las leyes educativas, pero lo que se rompe es la idea de que el Estado tiene que ser un agente educador en sí mismo. Y en ese sentido, digamos, hay un impacto que tiene que ver con que ordena, entender que esta es la clave explicativa, ordena muchas de las cuestiones que aparecen luego en el proyecto. Por ejemplo, que ahora las instituciones son las que pueden definir y decidir un cuarto por lo menos de lo que es el currículum escolar, de la forma de la de cursada, de los regímenes disciplinares. Inclusive se coloca a las familias como agentes. En principio esto fue cambiando un poco los distintos proyectos, primero como agente que podía contratar y o despedir a directivos y docentes, luego solo intervienen en la elección de los directores, pero como un órgano de presión a la hora de contratar o no docentes. Y luego la idea de que aparece más como un agente consultivo, pero bueno, no descartemos que estos sean como maquillajes, ¿sí? Que se le van haciendo al proyecto, que no alteran un poco la estructura más general. Y acá es importante el poder pensar, ¿sí? Que dentro de la defensa piensa que se hace del proyecto es que, bueno, que las familias tienen que tener un canal de decisión, ¿no? En realidad las familias participan de la vida educativa de las escuelas. Lo que está en discusión acá es que se ata las ideologías y las ideas de las familias a lo que luego va a ocurrir en las escuelas, sea claro, como agente de presión.
0: Perdón, sí que te interrumpí, pero claro, es un poco lo que veníamos viendo con las leyes de ESI, ¿no? Donde una familia, una madre, un padre, digamos, podía decidir que es en esa escuela o en ese grado no se toque el tema de ESI, que bueno, que por suerte nosotros acá en Córdoba, digamos, es un tema que está avalado por el Ministerio de Educación cordobés, que lo podemos manejar, pero sabemos los problemas que generan un padre o algunos padres, digamos, sobre todo los que son directivos, o bueno, Mónica, vos que fuiste inspectora, sí. Que sos inspectora, sí. Ni hablar, ¿no?
1: También, sí, perdón, seguí.
2: No, no, Mónica, te escucho, por favor.
1: No, no, también quería preguntarte también, ¿no?, que tengo entendido que se permiten estos formatos cerrados y religiosos.
2: Claro, a ver, lo que me parece es que acá, digamos, es importante, digamos, atender, tiene que ver con que, de alguna manera, lo que se rompe es la idea de que la escuela es un lugar de lo común y de lo universal. Claro. Y en ese sentido, ¿no?, las instituciones ahora van a ser un vector de las ideologías familiares. Entonces ahí, digamos, lo que uno va a encontrar es, por un lado, digamos, que todo lo que es la desigualdad del sistema educativo va a seguir muy vigente, y esto lo podemos atar con que la ley no establece ningún mecanismo de financiamiento educativo en términos de establecer un porcentaje de presupuesto destinado a educación, solo se dice que se destinarán recursos suficientes y oportunos. Y uno se pregunta, bueno, ¿cuál es la magnitud de lo suficiente, claro, y de lo oportuno? Claro,
0: ¿oportuno para quién, aparece, no? ¿Oportuno para,
2: claro,
0: quién, no?
2: Y además aparece, digamos, la idea de que se pueden promover, consolidan los vouchers, digamos, esto que aparecía en diciembre del 2023 como un rescate al sector privado, digamos, como un doble subsidio al sector privado, pero por otro lado también aparece en el articulado la idea del financiamiento por la demanda, ¿no? Entonces, es como una posibilidad. Entonces ahí uno empieza a ver que lo que empieza a operar es esa agenda, la agenda de promesa de campaña de Javier Milei, de introducir los vouchers, el sistema de vouchers, que, digamos, podíamos tomar los ejemplos de Chile o de Suecia, digamos, dentro del sistema educativo argentino. Y lo cierto es que la evidencia de esos dos casos para analizar es que esto aumenta la desigualdad educativa, ¿no? Entonces vamos a tener escuelas, instituciones con más recursos, instituciones con menos recursos, y además instituciones que van a estar ligadas al capital cultural de las familias. Habrá instituciones que funcionarán mejor porque tendrán familias con nivel educativo superior, terciario, universitario, y familias que es más del 30%, digamos, en nuestro país, que no terminaron la escuela secundaria, ¿no? Entonces ahí uno tiene que preguntarse cuál es el motor de injerencia de las familias. Y sí, digamos, no es desigual, no solo cómo van a decidir esa parte del currículum que les deja librado a las instituciones, sino también, digamos, con qué recursos van a contar para acompañar a las escuelas en esta idea de que no sabemos con qué magnitud de recursos van a operar, ¿no? Y como ustedes bien decían, es muy claro que acá, aunque no aparece, no se dice, se cuela, uno podría decir, como mecanismo de presión, pienso centralmente en la Iglesia evangélica, sí, que ha tenido lazos de contacto, digamos, con el gobierno, y efectivamente acá el ataque a la educación sexual integral aparece muy fuertemente, porque efectivamente ese cuarto del currículum fijado por las familias, bueno, va a contener obviamente sus ideas. Y fíjense que la ley también contiene una reforma laboral, por un lado porque consagra la esencialidad educativa, esto lo vimos, ustedes hacían referencia recién al paro docente del día lunes, bueno, esto aparecía como mecanismo de presión, la ley lo toma, pero también, digamos, lo otro que aparece muy fuertemente tiene que ver con romper y desarmar los estatutos docentes, ¿no? Es una reforma laboral encubierta porque de alguna manera coloca a las instituciones como las que van a poder seleccionar el personal docente a través de sus directivos. Entonces, si bien, digamos, dice en el marco de las leyes vigentes, luego hacia el final del texto de ley aparece la idea de que los principios que van a ordenar el sistema educativo son los que establece esta ley, con lo cual de alguna manera deroga, ¿no?, leyes anteriores, no solo la Ley de Educación Nacional, sino que uno se tiene que poner a pensar, bueno, qué va a pasar con los estatutos docentes, con la estabilidad, ¿no? Todo esto en nombre de la calidad educativa. Creo que estaríamos todos de acuerdo en sostener que nuestro sistema educativo tiene muchos problemas, pero la pregunta a hacernos es si esta ley, con estas características, va a mejorar el rendimiento educativo, o si en su contrario, lo que va a hacer es aumentar la desigualdad, la segregación y la segmentación que ya tiene nuestro sistema educativo, ¿no? Entonces me parece que eso es lo que tenemos que pensar como cambio de paradigma completo en este proyecto.
1: Un corrimiento total del Estado, una desprotección a los docentes, contra los gremios.
0: Y una desprotección a las familias más vulnerables, ¿no?
1: Totalmente.
0: Porque son las que no van a contar con los medios por ahí para ese homeschooling o contratar
1: instructores. Un aumento de la desigualdad.
2: Exactamente, porque efectivamente lo que está detrás de esta ley es un aumento de la desigualdad muy fuerte, porque nosotros no podemos pensar este proyecto por fuera de la sociedad que tenemos, donde tenemos a más de la mitad de las niñas y niños de nuestro país que viven en hogares pobres, ¿no? Entonces, la pregunta para hacernos es, bueno, efectivamente, cuando la escuela renuncia de ser el lugar de lo común, el lugar de lo universal, y se convierte en un canal de las ideologías de las familias, ¿quiénes pierden? Pierden esas chicas y esos chicos que no van a conocer otra forma de mirar el mundo que a través de los ojos de sus familias. Y con esto no estamos diciendo que las familias, digamos, no intervienen, porque efectivamente moldean los sentimientos, las ideas de sus hijas e hijos, pero encuentran en la escuela un lugar de lo universal, de lo común, para poder efectivamente contrarrestar esas ideologías, conocer otras formas de ver el mundo, y en ese sentido fíjense que la verdadera libertad aparece a partir de ahí, del poder elegir, ¿no?
1: Es bastante paradojal. A partir de estar con otros,
2: de conocer a otros, de ver las ideas de los otros. Entonces ahí es donde yo elijo y ejerzo mi libertad. Fíjense que, por el contrario, la ley lo que termina haciendo es consolidar los prejuicios familiares y es contraria a la idea de libertad en este sentido de la capacidad de elección de las personas.
1: Y también habría una menor obligatoriedad, ¿no? Porque se debilita la exigencia de asistencia a clases. Y también lo que aumenta la desconexión de los jóvenes, ¿no?, en el sistema.
2: Sí, y bueno, recuerden cómo arrancó, digamos, el debate educativo. Todavía, digamos, en campaña presidencial se suponía que Martín Krause iba a ser el secretario, ministro de Educación, y cuando dijo, bueno, yo no sé si estoy a favor de la obligatoriedad, ahí, digamos, se armó un gran revuelo, y en realidad uno puede decir, bueno, en esta ley efectivamente de alguna manera condensa esos principios, ¿no?, de Venegas, Lynch, hijo, y de Martín Krause, que efectivamente en los 90 debatían en torno a que el Estado había monopolizado y se había convertido como un tirano en materia de como agente educador, ¿no?, avasallando los principios de las familias, y la idea de que estaban en contra de la obligatoriedad escolar. Bueno, de alguna manera esto se va colando matizadamente en el proyecto, ¿no? En tanto y en cuanto, a ver, el homeschooling habilita en tal caso al 2%, o sea, le está hablando al 2%, sí, de la población, o sea, básicamente a un sector que tal vez lo ha votado, digamos, a Javier Milei. No es el principal problema, pero el principal problema tiene que ver con esto, con que el lugar del Estado Nacional se desdibuja cada vez más, y efectivamente en materia de obligatoriedad, si uno toma lo que aparece en relación al homeschooling, que no hay una obligación de asistencia a una institución que certifique, bueno, se va a consolidar algo que empieza a aparecer inclusive hoy en los regímenes académicos de la escuela secundaria, que es la idea de, bueno, si obtuvo los contenidos, no exigimos obligatoriedad. Y entonces ahí de nuevo seguimos cercenando la escuela como ese lugar de lo común, del universal, del encuentro, ¿no? Entonces efectivamente eso aparece. Y lo que me parece central también para pensar ¿sí? Tiene que ver con, bueno, desandar algunas de las ideas que están detrás de este proyecto, porque muchas veces se lo defiende diciendo, bueno, tenemos una crisis educativa y entonces de alguna manera hay que, la presencia del Estado aparece como garán, como parte del problema, ¿no? Entonces, bueno, corrámoslo de un lugar central. Y lo cierto es que en realidad lo que uno puede pensar es que no falló el Estado. En tal caso habrán fallado políticas del Estado en el marco de una sociedad específica, como la sociedad argentina, que se degrada, digamos, hace muchas décadas. Entonces uno puede decir, bueno, a ver, la escuela anoticia esa crisis, pero eso no tiene que ver con el Estado en sí mismo. De hecho, la estructuración del sistema educativo con un Estado nacional central es lo que hizo que el país pasara de tener un 70% de analfabetismo a fines del siglo XIX a tener apenas un 13% en la década del 40. Y eso se hizo con un Estado central presente. Entonces, digamos, bueno, si queremos ver si el Estado falló o no falló, no, miremos también ese proceso, porque digo, esto aparece muy fuerte en el debate actual, decir, problemas con la otra biblioteca. Y lo cierto es que la otra biblioteca nos aparece como un salto al vacío. Romina, en un sistema educativo desigual, ¿qué va a pasar, no? Claro. Si corremos al Estado.
0: Claro, sí, y aparte es extraño porque son, normalmente estas personas son las que fomentan o vanaglorian la educación en un país como Finlandia, ¿no? Te hablan de Finlandia, de Suecia, de Noruega, donde la incumbencia del Estado, la inversión del Estado es mil veces mayor que la de acá, ¿no? Pero creo que... Creo que, bueno, te agradecemos mucho tu participación. Realmente, si no te molesta, seguramente te vamos a seguir consultando en el futuro, porque, bueno, esto es un tema que está comenzando a moverse en el Congreso. Esperemos que no sea el 11 de septiembre, la fecha que vos decías, para que traten esta ley. Esperemos que no. Pero, bueno, tenemos que estar todos alertas y atentos para tratar de frenar. Y bueno, requerir lo que muchos requerimos, que es la participación y la consulta de docentes, gremios y demás que realmente no nos tuvieron en cuenta para redactar esta ley. Así que muchísimas gracias, Romina.
2: No, gracias a ustedes y a disposición por lo que necesiten en otro momento.
0: Mil gracias.
1: Muchas gracias. Nos vemos.
2: Hasta luego.
0: Bueno, realmente un tema, como decimos, ¿no? Que un poco nos venía pasando por atrás. No le estábamos dando mayor importancia porque se suponía que era una suposición, se había filtrado un proyecto. Bueno, ese proyecto ya está en el Congreso y está encaminado a que se trate. Así que tenemos ya a nuestro invitado para la segunda nota, pero lo dejamos en suspenso. Vamos a escuchar el Relato de Escuela de esta semana. Recordemos que Relato de Escuela es un proyecto de nuestra compañera Analía Gómez, donde artistas, pensadores, intelectuales brindan sus testimonios sobre las escuelas. Cuenta con el apoyo del IPETIN 84, Jorge Bosco Lescano, que los ayudan con la edición. Y bueno, hoy nos va a estar hablando Yamila Cafrune.
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4: Yamila fue construyendo a caballo con su padre su destino de cantora, aunque fue en la escuela que tuvo su primer escenario. En la misma escuela de Santa Fe, ella y sus compañeras. Escuela, duelar. Duelar, procesar emocionalmente una pérdida o experimentar el dolor. Transitar el camino ante la ausencia de algo o alguien significativo.
5: Mis dos hermanas son docentes, yo amo la escuela pública, yo he ido a la escuela pública y me recibí en la universidad pública. Así que estoy a favor de la, obviamente, de la educación pública. Y te puedo decir que fue en mi séptimo grado de la escuela Colón, allá la escuela número 8, la escuela Colón, que quedaba enfrente de mi casa en la avenida General López en Santa Fe, capital, donde por primera vez me invitaron a cantar Había muerto mi papá hacía muy poquito tiempo, no sé. El papi muere en febrero, el primero, y me invitan a cantar y yo canté la samba de mi esperanza en el primer acto de la escuela pública de ese año, 78. Así que, ¿cómo no la voy a querer?
4: Yamila Cafrune es una reconocida cantante folclórica argentina.

Nacida en Buenos Aires en 1966. Es hija mayor de Jorge Cafrune, quien fue uno de los cantores folclóricos y difusores culturales más importantes de la Argentina. Yamila ha grabado con personalidades tan reconocidas como Horacio Guaraní, Argentino Luna, los cantores de Quillaguasi, Soledad Pastoriuti y Facundo Sarabia, entre muchos otros. En la actualidad, conduce un programa en la Radio Nacional Folclórica de Buenos Aires. Con un amplio repertorio folclórico, recorre musicalmente toda la geografía argentina. Yamila se ha convertido en un ícono del folclore nacional. Hoy, en Relatos de Escuela, Yamila Cafrune.

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1: Muy interesante el relato de Yamina Cafrune contando un poco lo que fue, digamos, vivir la escuela con el asesinato de su padre, ¿no? Conozco la escuela que relata Yamina, es una escuela en Santa Fe, en la Avenida General López, y también conocí a la suegra de Cafrune, que era la portera de donde yo iba a hacer carpintería en la primaria. Estamos hablando hace unos cuantos años. Seguimos con el programa y, bueno, otro tema que habíamos anunciado al arrancar era que, el 3 de agosto habíamos estado de paro, pero antes de ese paro hubo una asamblea provincial en Córdoba, en el UPC, donde, bueno, se trataba la memoria de balance y presupuesto, y donde estuvo nuestro invitado de hoy, que es Diego Ota, y que le damos la bienvenida. Hola, Diego, gracias.
2: Hola.
1: Por estar acá de nuevo.
3: Hola, Diego.
1: Y bueno, y que nos cuentes un poco cómo fue esta asamblea, que entiendo que bueno, que tiene, si bien es una asamblea ordinaria, donde directamente se aceptaba, se rechazaba el presupuesto anual, digamos, siempre surgen cosas, ¿no?
2: Esas asperezas, uh-huh. Esos desencuentros, esas tensiones, esas antagonías que no están terminando en una buena síntesis, en un buen resultado, que dé lugar a la idea de que nos podemos comprender. Soy delegado departamental de ya 6 años y como de la derecha. Y que tienen un fundamento que el año pasado lo habíamos planteado muy claramente, que es una falacia. ¿Sí? Una falacia, soy profe de lógica y espero que me tengan paciencia para explicar esto.
1: Hablar como para el resto.
2: Sí, no tiene que ver con la idea de que las proposiciones son verdaderas o falsas, sino si las articulaciones, las vinculaciones que hay entre las proposiciones que están en juego son correctas o no. Las proposiciones son verdaderas o falsas.
1: Sí.
2: Los argumentos son correctos o incorrectos. Por ejemplo, yo te puedo decir, todos los peronistas o todos los de la Celeste son corruptos. Yo no soy de la Celeste. Por lo tanto, yo no soy corrupto. Vos podés decir, ¿es cierto que todos los de la Celeste son corruptos? Yo te puedo decir que es verdadero. Yo te quiero discutir esto no en cuanto a la proposición, por eso quiero que me presten atención. No estoy discutiendo esto en cuanto a la proposición. Estoy discutiendo en relación a las articulaciones que hay entre las proposiciones. Ahí es donde hablamos de falacias, ¿sí? Si yo puedo decir, che, todos los de la Celeste, todos los peronistas son corruptos. Bien, vos, yo no soy corrupto. Por lo tanto, yo no soy de la Celeste, yo no soy peronista, por lo tanto, yo no soy corrupto. ¿Es cierto ese argumento? O sea, ¿es certero ese argumento? ¿Es correcto? Y no.
1: Obvio.
2: Ahí está, donde puede que sean verdaderos o no verdaderos las proposiciones.

0: opiniones, pero el argumento de por sí es falaz, porque hace un salto lógico que no es correcto. O sea, yo puedo decir...
1: Sí, yo creo que todo ni siquiera buscan el salto lógico. En realidad son argumentos que buscan atacar.
0: Y atacar, ahí está, ¿por qué? Bueno, ¿a qué se debe?
1: Atacar, atacar, y en algún momento alguien le va quedando, ¿no? Le va quedando ese...
0: Esa idea ese de que somos corruptos porque sí. Sí. Entonces vos decís, ¿por qué somos corruptos? ¿Podés demostrarlo? ¿Realmente encontraste algún caso de corrupción?
1: Denunciar,
0: de evidencia.
1: Denunciar.
0: Yo no soy peronista, por lo tanto yo no soy corrupto. Es como decirte, todos los cordobeses son argentinos. ¿Es cierto o no? No soy
1: argentino.
0: En mi opinión, yo no soy argentino. Es lo mismo, hay un muy fuerte, pero es una falacia formal. Lo que yo vi es una especie de petición de acusa, insulta, agrede como si fuera puro y honesto. Pero el fascista es solo un criminal, un sociópata que persigue una carrera política. En el poder no vacila en torturar, violar, robar sus pertenencias, su libertad y sus derechos. Más que corrupción, el fascista practica la maldad. Y esto lo asocio con esto que Bill Chulhan llama la sociedad de la transparencia, esta sociedad en la cual todo tenemos que demostrar. Tenemos que demostrar nuestra inocencia permanentemente. Nuestro cuerpo, todo. ¿Se puede vivir en una sociedad así? ¿En paz? El principio jurídico de la República justamente es lo opuesto. Vos vas a ser inocente hasta que no se muestre lo contrario. Pero es que la inocencia no se puede demostrar.
1: Claro.
0: La lealtad se puede demostrar.
1: No,
0: la fidelidad se puede demostrar.
1: Pero aparte, cuando hay estos fascismos, estos gobiernos de derecha, donde también, digamos, tampoco hay justicia, con lo cual uno no puede demostrar su inocencia porque la justicia la tiene en contra, ¿no?
0: No podemos.
1: Cambiando un poco, avanzando un poco con el tema, decíamos que el lunes fue paro docente, paro
0: sí.
1: Nacional docente, decretado por Cetera, con Celso, y fueron a Córdoba y otros compañeros y compañeras representando a la UPC, que vimos ahí las banderas ondeando de la UPC en los canales de Buenos Aires. Bueno, quería que nos cuenten un poco qué se sintió en esa movida, ¿no?
0: Bueno,
1: no se peleen. No,
0: fue una experiencia reivindicativa. Obviamente la lucha sigue.
1: Necesaria, me parece, ¿no? Creo que estábamos necesitando una movilización así fuerte.
0: Sí. En
2: Buenos Aires, donde se escucha y donde atienden.
1: Claro.
2: Dios.
0: La otra vez, ¿cuándo fue? El año pasado, que te acordás que vine acá justamente faltando una semana para que vengan las elecciones y que, bueno, perdimos.
1: Sí. Nacional.

0: Y realidad es que
1: En un todo
0: sabemos
1: impuesto en un
0: que está
1: grupo.
0: vigente la ley laboral, que se designó a la educación como un servicio esencial. Desde el gobierno del Ministerio de Capital
2: Intimidaciones.
0: Humano, la Petovelo andaba intimando que se cumpla
2: Los
0: con el 75% de
2: presentismos.
0: presentismo. Sabemos que hubo Buenos Aires, iban de gobierno nacional a consultar las escuelas, de gobierno provincial le decían que no le den ninguna información. O sea, nosotros no tenemos ese problema, por suerte, porque el gobierno provincial
2: Bueno, pero
0: no lo
2: provincia de Buenos
0: adapta.
2: Aires también. O
0: Claro.
2: sea, Nación no tiene por qué ir
0: Meterse.
2: a pedir,
0: Exacto.
2: claro, ir
0: Y
2: a pedir
0: aparte que
2: ningún.
0: ellos te largan la educación,
2: Sí, sí,
0: arreglátela,
2: sí.
0: te saco los
2: Pero
0: fondos, te
2: como dice
0: mando
2: Diego,
0: todo
2: bueno,
0: y
2: estaba todo
0: después se
2: el
0: quieren meter.
2: federalismo.
1: Claro, no, eso es lo que yo quería
2: Re.
1: decir, el federalismo, porque ahí se garantizó también la inconsistencia de esta ley, no sé si llamarla represión o de limitación a nuestros derechos para manifestarnos. Sí.
0: Sí,
1: Donde
0: porque
1: vemos que acá
0: hay.
1: es una cuestión de provincia, somos provincias, o sea, somos representantes de provincias.
0: Pero aparte
1: No
0: hay
1: puede
0: una constitución que
1: interferir
0: avala
1: el
0: ese derecho,
1: control
0: ¿no?
1: desde la nación a la provincia.
0: Sí, bueno, un poco recordando qué es lo que Cetera y todos los docentes nacionales estábamos reclamando, hay una serie de ítems.
2: Sí.
0: Uno es la convocatoria urgente a la paritaria nacional docente. Recordemos que no se está convocando, se convocó en un momento, se pasó un. Ahí se fija como un salario mínimo docente totalmente irrisorio y básico que se rechazó y nunca más lo convocaron, ¿no?
2: Sí, en Córdoba capital también nos hemos reunido, hemos estado haciendo volanteada en Plaza España, por supuesto reclamando todo esto, la restitución y pago inmediato del FONIT, por más que nosotros lo cobremos, el resto de las provincias de la Argentina no lo están cobrando.
0: Sí, si nosotros los cobraríamos, eso que está pagando el gobierno provincial pasaría a ser parte de nuestro sueldo como un
2: Totalmente,
0: aumento, como otra cosa. O sea que
2: totalmente.
0: también es algo que nos sacaron.
2: La sanción de una nueva ley de financiamiento educativo, el rechazo a toda reforma jubilatoria y defensa del sistema previsional público, solidario y de reparto, la defensa de las cajas provisionales provinciales y de la jubilación docente, el rechazo al proyecto de ley de libertad educativa por constituir un grave avance sobre el derecho social a la educación, la libertad de enseñanza, el trabajo docente y la responsabilidad indelegable del Estado de garantizar una educación pública, democrática, inclusiva y de calidad para todos y todas. Mayor inversión, por supuesto, en infraestructura escolar, comedores, becas, conectividad y programas socioeducativos, entre otros.
0: Exacto, y bueno, y te faltó uno importante que es el aumento salarial para recuperar el poder
2: Sí.
0: adquisitivo de los asalariados, ¿no? Detalle.
2: Un detalle.
0: No sé, ¿cómo piensan que va a seguir esto? O sea, ¿va a haber alguna respuesta del gobierno o vamos a seguir igual sin respuesta?
2: ¿Qué opinas, Celso?
3: Algo que noté es, esto es como una partido, ¿no? Que hay veces que parece que avanzamos, retrocedemos, y no sé si notaste, digo, que en otros viajes que hemos hecho a Buenos Aires había un miedo a la represión, había en las rutas controles intimidatorios a la participación de los colectivos que llegábamos del interior, y esta vez no lo hubo, pero sí se notó en la, por ejemplo,
1: Los
3: en los cortes,
1: bordes,
3: ¿eh?
1: al borde, en el borde de la manifestación,
3: Claro, claro, claro.
1: en
3: En
1: todo.
3: otras manifestaciones teníamos todas las avenidas tomadas, digamos, por la manifestación, y esta vez eran de media calzada. Por lo cual, digamos, eso.
0: No las dejaron llegar al Ministerio de Economía, leí por algún lado.
3: Claro.
0: Estaba cortado.
3: Sí, había mucho, mucho control, mucha presencia policial, ¿sí? Dentro de la Plaza de Mayo, sí. De hecho, en la media calzada estaba tomada, cortada, digamos, por cientos y cientos de policías de la ciudad.
0: Bueno, y mañana 6, recordemos que hay movilizaciones, que UPC estuvo difundiendo hoy un flyer apoyando esta movilización en la ciudad de Córdoba, es a partir de
2: Mañana
0: las
2: 10 horas.
0: 17 horas en Colonia y General Paz.
2: Y acá en el avión también, en Villa
0: En el
2: Carlos
0: avión a partir de las 18 horas, hay
2: 18.
0: movilización en La Falda a las 19:30 horas en el escenario, en La Cumbre a las 13 horas.

0: frente a la estación. Hay movilizaciones en Cruz del Eje, en San Marcos Sierra, en Cosquín, o sea que estemos atentos.
1: Yo creo que todo el país.
0: Y creo que es importante
1: asistir, por más que ahora haya
0: que movilizarnos. O sea, sabemos,
1: momentáneamente sacado este capítulo de la ley.
0: Sí, claro, esta ley igual, no, y más a Córdoba con el tema de la ley de incendios, la ley del fuego, nos afecta, o sea que si sale nos va a afectar igual, más allá de que no esté este artículo de la extranjerización de tierra, o sea que tenemos que salir y tenemos que movilizarnos, porque creo que es importante esto, ¿no? De estar movilizándonos el lunes a Buenos Aires para reclamar por el derecho de los docentes, mañana por, digamos, por todo esto que incluye esta ley nefasta y bueno, y las movilizaciones que vengan, ¿no? Creo que tenemos que mantenernos movilizados para, porque sabemos que estamos frente a un gobierno que nos viene agrediendo por todos lados, ¿no? O sea, no nos está dejando una, ¿no? Salud pública, educación, universidades, ahora ya con la venta.
2: Una y pasan.
0: Claro, sí. Bueno, y como arrancamos el programa hablando de esta ley de educación que también nos va a afectar y que tenemos que empezar a atacarla, ¿no? Como sea. ¿Están de acuerdo?
1: Totalmente.
0: Jorge, ¿podemos poner un poquito de música? Y después seguimos con lo que queda del programa.

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0: y con el que siempre insistimos,
1: exactamente,
0: insistimos.
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0: Así es, y ya avancé, va a ser uno de los últimos avisos que le hacemos. El que queda afuera, queda afuera. Hay tiempo hasta el 31 de agosto. Bueno, y tenemos una invitada más que, por suerte, la tuvimos varias veces ya. Es Judith Sime, que es directora de la Escuela Superior de Bellas Artes, Emilio Carafa de Cosquín. Hola, Judith, ¿cómo estás?
2: Hola, buenas noches. Buenas noches, Jorge, y a toda tu audiencia.
0: Gracias.
2: Sí, muchas gracias por invitarnos para, bueno, que les podamos contar un poquito de lo que va a suceder este 7 de agosto acá en la escuela.
0: Este 7 de agosto, o sea, sería el viernes, arrancan con la Expo Carrera, que creo que debe venir interesante, ¿no? Con las movidas que hay en el departamento.
2: Porque tenemos, digamos, la Expo Carrera en su tercera edición. Ajá. Y tenemos muchas ofertas. Bueno, va a estar la Universidad Tecnológica ofreciendo. El Instituto Superior Nuestra Señora del Valle de Cruz del Eje, Educación Especial. Es decir, va a haber una gran, hay como 23 instituciones, desde Cruz del Eje a Córdoba. También tenemos la UP, también está la de Capaz, vamos a tener la Universidad del Siglo XXI, la Universidad Nacional con la Facultad de Lenguas, la Metro, bueno, por nombrar algunas. ¿Qué? Quería nombrar algunas para que resultara más interesante y que vieran, escucharan, no, perdón, sí. Que van a contar con una amplia oferta de posibles carreras o cursos para todos aquellos jóvenes y todo el público que quiera seguir estudiando.
0: Claro, recordemos que también las Expo Carrera por ahí se orientan para los finales de los últimos cursos del secundario, pero también hay gente que por ahí ya terminó el secundario hace 10 años, 15 años y quiere estudiar algo, quiere profesionalizarse en algo y bueno, que tiene la opción, como vemos, bueno, que sea virtual, que sea en nuestro departamento, que no tenga necesariamente que viajar a Córdoba. Nosotros estuvimos hablando en algunos momentos con la Universidad Provincial de Córdoba de Capilla y de Carlos Paz, digamos, hay como se están manejando ahora.
2: Gran oferta. Para que la gente se entusiasme, para que, bueno, pueda conocer, pueda preguntar, pueda sacarse las dudas de cómo se cursa, cómo es la modalidad. Y por ahí se desconocen todas las ofertas de la zona, como el profesorado de Educación Física de Huerta Grande. Sin necesidad, a veces nosotros sabemos lo que sale mantenerse en Córdoba o lo que implicaría viajar constantemente a Córdoba para estudiar.
0: Sí.
2: Y bueno, la intención es, más que todo, brindarle algo a los jóvenes y a todo aquel que quiera de algún modo seguir estudiando algo, que vea las posibilidades concretas, ¿no es cierto? A veces las personas ven como algo medio inalcanzable, ponerme a estudiar de vuelta, no sé si voy a llegar, y siempre creo que es una gran oportunidad poder empezar algo, ¿no? Empieza un proyecto de vida, a veces con un estudio.
0: Tal cual. Y contame, Judith, entonces, ¿esto es el viernes 7, en qué horario?
2: Va a ser el viernes 7 de agosto, de 10 de la mañana a 16:30 horas.
0: Bien.
2: Pero no solamente queríamos, nosotros le llamamos Expo Carreras, mirando al futuro, diseráfico, mosaicismo, el río, porque todavía muchos se confunden y van a nuestro edificio anterior, y este es un edificio nuevo.
0: Exacto.
2: Está a 3 cuadras de la Plaza del Folclore y es Catamarca, esquina Japón, también es bastante cerca del centro.
0: Sí, es cerca y está al lado de los tribunales, para los que han tenido
2: alguna causa judicial,
0: digamos, que sí, hayan tenido que pasar por tribunales, la tienen ahí en la esquina.
2: Queda
0: de la
2: cerca,
0: escuela.
2: Queda al lado. Así que,
0: bueno, Judith, te agradecemos mucho tu presencia y bueno, esperemos encontrarnos ahí este viernes. viernes 7 de 10 a 16:30, me imagino.